0: fría cuando son las 7 de la noche con 28 minutos, 7:28 minutos. Oiga, noticia a esta hora de última hora en este sábado con Tropicana la más bacana. Pues les cuento que aquí en la ciudad de Pereira se prohibirá el parrillero hombre mayor de 14 años durante 6 meses. Mucha atención usted, amigo motociclista, se prohíbe el parrillero hombre mayor de 14 años durante 6 meses. Esto a partir de este próximo 15 de julio. Listo, la alcaldía de Pereira anunció que a partir del 15 de julio y por un periodo inicial de 6 meses entrará en vigencia la prohibición del parrillero hombre mayor de 14 años en motocicletas en todo el municipio. Para que usted lo tenga supremamente claro, usted que de pronto estaba transportando a un amigo, lo estaba llevando que de aquí para allá y es mayor de 14 años, nana y cucas, ya no se va a poder transportar a hombres mayores de 14 años, esto a partir del 15 de julio, durante 6 meses. Listo, para que lo tenga supremamente claro y no me lo vayan a coger por ahí, que es, ay, es que yo no sabía, es que vea que nada, viene para acá, papito, venga su comparendo, y ay, bendito sea el Señor. 7:30 de la noche, a ver por acá a través del WhatsApp de Tropicana la más bacana, ¿quién se va reportando? Saludito, a ver por acá, oyentes, amigos de la casa de Tropicana, buenas noches.
1: Hola, Tropicana, buenas noches.
0: Papi, ¿qué? ¿Cómo va?
1: Me hacen el fa y me ponen.
0: ¿Cuál?
1: Soy del campo de Johnny Rivera.
0: Soy del campo.
1: Mandarle un saludito a mi hermano Junior.
0: Al hermano Junior, saludito por acá para Rosa López, que está sintonizada también, mi corazón, un besito y un abrazo. Por acá nuevos oyentes que colocan Tropicana, la más bacana. Y tengo clasificado por acá algo, a ver por acá que se me hizo el clasificado, bendito sea el Señor. Tengo por acá clasificado de un amigo de nuestro DJ Johnny Pino. Dice por acá, Santi, ¿cómo le parece que un amigo votó los documentos a nombre de Juan Carlos Betancur y Albaneri Tavares Valencia? Si de pronto alguien los ha visto, documentos a nombre de Juan Carlos Betancur y Albaneri Tavares Valencia, se pueden comunicar al... Coja el lapicerito, el lápiz y lo apunta. 318-111-9653. 318-111-9653. Amiguitos de la casa de Tropicana, perdieron los documentos.

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1: 7:58 en Tropicana.
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¿Qué querrá decir eso de ponte en cuatro? ¿Cómo así? Esa partecita yo como que no la entiendo ya mucho. 8:04 p.m, estamos en Tropicana, la más bacana. Y es momento de que usted, si se quiere reportar, hágale. Si está desocupadito, desocupadita, también se lo acepto. Me mandé una manito arriba, una notica de voz, lo que usted desea al 316-213-1007. ¿Quién eres tú de los más grandes, de los gigantes en Tropicana?

0: más bacana en esta noche de sábado. Oiga, y estos marcadores se siguen, bueno, este marcador ya de Argentina contra Suiza por la Copa Mundial de la FIFA 2026. Argentina se va arriba y hasta el momento es, bueno, se va clasificando ya a lo que es la semifinal de este Mundial de la FIFA 2026. Argentina tiene 1, Suiza tiene 0. Vea pues usted, tempranito a los 10 minutos hizo el gol el equipo argentino encabezado por Lionel Messi. Lionel Messi fue quien cobró el tiro de esquina y un cabezazo ahí, rotundo golazo a favor del equipo argentino. 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

0: aquí, el Conjunto de Rasgo Azul. ¡Epa! Santi, eso está espectacular. ¿Cómo así que ponte en cuatro? Bueno, pues.
1: No. Yo esas cosas no las sé.
0: Las pilas. Bueno, Santi, Marín, un saludo muy especial. Está muy bueno, muy buena. Qué programación espectacular. De verdad que sí, está espectacular. Gracias, Santi. Súbale.
1: Eso, mi vida. Súbele el volumen a Tropicana, la mapa. Uy, yo no voy a reproducir. ¿Será que no? A ver qué dice.
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1: Papi.
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1: No había visto esta nota de voz. Bendito sea el Señor. Me dice por acá, ¿qué pasó con Camilita, papi? Cami está de vacaciones, ya llega la próxima semana. Ya prácticamente está comprando tiquetes ya de allí de las playas del río Tona, acá directamente a la emisora, papi. La próxima semana ya tenemos por aquí a Cami. Buenas.
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1: ¡Llame!
3: Santi.
1: ¿Qué más, papito? Noche. ¿Cómo está? ¿Bien o no?
3: ¿Qué más de nuevo?
1: No, gracias a Dios,
3: aquí
1: bien.
3: Aquí escuchándolo todos los días.
1: ¡Epa!
3: Le habla el querido yo casanareño, usted ya sabe.
1: El Yane, yo le digo Yane.
3: El H319.
1: Sí, señor.
3: Aquí en la mejor, en la sintonía.
1: Eso, papá, un abrazo grande.
3: Oiga, Yane,
1: señor.
3: Te cuento.
1: Cuéntame.
3: Regálame un joropito, una música llanera ahí.
1: Una canción
3: Estrinací. ¡Epa! ¡Epa! La lengua.
1: Se le va. A mí también.
3: No, pues.
1: Bueno, esa. Bueno. Qué pena, no, yo con el nombre también, a mí también se me lengua la traba. A mí se me lengua la traba diciendo Tropicán. Ahora es un nombre, bendito sea el Señor. A ver, por acá, nuevos oyentes que van llegando. Blanca, manda fotico por acá. Blanca, un abracito grande, qué placer conocerte. A ver, por acá, Nuri Aguirre desde la Unión Valle, levanta la manito. Eso significa que está sintonizada, disfrutando a Tropicana, la más bacana. Escúcheme esta de el flaco Mark Anthony. Se llama Valió la Pena, así que sube el volumen a tu Tropicana 829. Uy, ese partido de Argentina-Suiza está bueno.

0: 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La más bacana informa la hora. Ya tenemos las 8 de la noche con 57 minutos.
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esto, viene el binomio de oro, viene Luis Alfonso con Pasabordo, los Chiches, los Betas, viene Rafa Pérez, Pipe, no, mejor dicho, una hora cargadísima de mucha música en Tropicana 9 en punto.

0: qué es lo que usted flores, señorazo?
1: Yo a las mujeres, sí, papá.
0: Ahí lo de Majimbú.
1: ¿Cuánto vale?
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0: noche bacana, noche de súbele el volumen a tu Tropicana. Cuando tenemos las 9 de la noche con 24 minutos, hasta el momento Suiza sería eliminado por el equipo argentino, quien va ganando por la mínima 1-0. El partido ha estado parejito. Llega Argentina, llega el equipo suizo, ha estado parejo por ahí. Messi se los ha comido, se los han tapado, el Dibu Martínez también ha atajado unos balones importantísimos. 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

0: Pues les cuento que esto se acaba de apretar porque acaba de empatar el equipo suizo. Argentina tiene uno, Suiza tiene uno. Ay, ay, ay, se está empatando esto, se van a tiempo de alargue y si se van a penaltis, ¿quieren ir a ganar? Bendito sea el señor. Así que esto es por la Copa Mundial de la FIFA 2026 en Tropicana, la más bacana apuesta ya en BetPlay, la jugada oficial de la Selección Colombia. 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
0: Y aquí es el momento en donde el equipo suizo se agranda, empieza a llegar más. ¿Usted imagina donde eliminen a Argentina? Bueno, esperar a ver qué pasa. 9:30 de la noche, súbele el volumen a tu Tropicana.

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0: noche con 32 minutos, 10:32 minutos. Ya si es que 2:32, no, 10 de la noche de 32 minutos. Pues nos fuimos a tiempo extra, esa media hora, dos tiempos de 15 minutos cada uno, en donde Suiza y Argentina estaban en empate. Pues en ese momento acaba de desempatar este encuentro con un tremendo golazo a favor del equipo argentino. Así que Argentina se coloca en ese momento como... Bueno, faltan 8 minuticos. Pero de terminar así este encuentro, Argentina estaría pasando a la siguiente fase de la Copa Mundial de la FIFA 2026. Quedan 8 minutos, pero seguramente ya el equipo se va a ir atrás y se va a empezar a defender. Y además, pues, ahí Suiza a intentar de empatar. 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
0: Bueno, así se va colocando este partido por el Mundial de la FIFA 2026 y se lo contamos en Tropicana, la más bacana.

0: termina de ratificar su paso a la siguiente ronda de la Copa Mundial de la FIFA 2026. Acaba de anotar el tercer gol, así que Argentina tiene 3, Suiza tiene 1. Estaría quedando eliminado el equipo suizo. Quedan, bueno, tiene 4 minutos de reposición. No creo que pueda hacer mucho el equipo suizo. 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
0: 10:42 en Tropicana, la más bacana. Estamos en súbele, súbele, súbele el volumen. A tu

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Bueno, permítame, los saludo a todos ustedes. Son las 7 de la mañana con 5 minutos. ¿Cómo me les va? Reciban el más cordial de los saludos en este 12 del mes de julio. 12 del mes de julio. ¿Cómo van las cosas? ¿Cómo van todos ustedes? Qué bueno saludarlos hoy. Espero acompañarlos con una programación bien especial. Hoy me voy a ir de... no sé de qué. Lo único que sé es que les va a gustar. Aquí voy a empezar ya a organizar qué es lo que vamos a hacer, cómo lo vamos a hacer, con quién, con todos ustedes, con todos nuestros oyentes bien bacanos aquí a través de Tropicana La Más Bacana. Así que ustedes, mis amigos, bienvenidos. Fin de semana de puente, aunque muchos no lo crean, hoy es... el inicio de un fin de semana de puente. Más de uno quedó desparchado porque no tenían programado qué era lo que iban a hacer. Pero no se preocupen porque ustedes a esta hora con Tropicana se me van preparando porque vamos a tener una mañana muy agradable, de muy buena música. Y por supuesto, todo este fin de semana vamos a tener pues muchas cosas muy chéveres para todos ustedes. Y hablando de chéveres, ¿qué tal si arrancamos con esto? Nos va a poner canciones lagrimonas. Canciones de lágrimas. Canciones de recuerdos bacanos. Como es Tropicana 100.7.

Ay, uno empezando la mañana con esto, qué dolor de tolas, como dicen por ahí. Mis amigos, son las 7 de la mañana con 24 minutos, 7 de la mañana 24 minutos. Seguimos aquí con nuestros oyentes. Vea, por aquí me decía un oyente, vea, Chávez, usted empezó a poner la música aquí en el techo, vea. Yo no sé si se la está dedicando o se la montaron a ese pobre que llegó para ir pelea de gatos eso allá arriba. Bueno, ahí está nuestro oyente. Muchas gracias a todos ustedes por seguirse comunicando. Recuerden nuestro WhatsApp 316-213-1007. 316-213-1007. De una vez les digo, después de las 8 de la mañana les voy a tener una propuesta, a ver si ustedes me van a copiar el día de hoy. Uy, porque hoy va a ser de recuerdos, recuerdos, recuerdos, de muchos recuerdos. Entonces, les voy a proponer a ustedes si después de las 8 de la mañana nos vamos con esa programación de recuerdos o nos vamos de programación de paseo. Así que, las recuerdos son música como esta que está sonando. Y a esa le vamos a sumar baladitas clásicas. Mentira, baladitas no, baladas. Baladas clásicas. Baladas clásicas. De esas que llamábamos de plancha. De esa viejita y todo. Uy, uy, uy. Así que van preparando, pues. Vea, saludo por acá. Doña Marcela, muy buenos días. ¿Cómo me da ahí en Torres de Ámbar? Un abrazo para ella y para Juan. Que Dios los bendiga. Ahí está ahora en compañía de Tropicana, la más bacana. Así que ustedes me van a decir sí o no. Entonces, ¿taberna o paseo? ¿Cómo la quieren? ¿Música de taberna, taberna o paseo, paseo? Ahí les dejo la tarea a los oyentes de Tropicana, la más bacana. Ustedes que son los más bacanos. Ustedes que son los que dicen, ¡ay, con Tropicana, la más bacana! Esto... ¿Cómo suena esto así?

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Y como dice, se me acabaron las ganas. Ay, ay, ay, a esta hora de la mañana, venga, si me peguen el regaño tempranito. Apenas uno pa esas. Para esas ganas que tengo de cantar bien rico. Aquí con Taropicana, la más bacana, 7 de la mañana, 52 minutos. Bueno, vuelvo y les hago la pregunta. ¿Variadita de esa música tabernera o música pa' paseo? ¿Qué dicen ustedes, pues, oye? Ahí sigo esperando que ustedes me digan, ¿me van a escribir taberna o paseo? Hágale, pues, ¿dónde me van a escribir? Ale, WhatsApp 316-213-1007. Porque después de las 8 de la mañana voy a empezar. O sea que le quedan exactamente a usted, mi amigo, a usted, mi amiga, 7 minutos para que me diga cómo quiere entonces que hagamos después de las 8 de la mañana. De 8 a 10, de 8 a 10, pues, más o menos les voy a decir. De 8 a 10, entonces, ustedes me dicen, tabernera, que son todos esos clásicos acompañados de baladas de esas viejas que hace tiempo no escucha uno, de esas, o de paseo de una vez. Dígalo, porque diciendo las cosas en Taropicana, la más bacana, es donde aparecen canciones como estas, vean.

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0: Bueno, mis amigos, son las 8:04, 8:04 a través de Tropicana, la más bacana. Graciolas a todos los oyentes que ahí se siguen comunicando. Voy a saludar pues gente que nos ha escrito desde esta mañana. Por aquí nos dice, señores Tropicana, Chabelito, muy buenos días, reportando sintonía. Aquí en compañía de la familia Sánchez Marín, en el sector de la Avenida del Pollo. Saludo para toda la mesa de trabajo, un abrazo. Ferney Agudelo también, Ferney, ¿cómo me le va? ¿Bien o no? ¿Qué ha habido de nuevo? William García, también hay desde Los Quebradas. Doña Consuelo Gómez, también muy buenos días. Julieta también, Jorge Cortés. Jorge, ¿cómo me le va? Muchas gracias, Jorgito, ahí en el punto de las ricas arepitas de la 29, que por acá lo seguimos esperando. Jorge, hoy trabajan. Dígame a ver si hoy por la noche trabajan para por la noche pegarme la de la pasadita. Pero es en la 29 con secta. ¿Dónde es que es? Yo sé que es en la 29, pero es que no recuerdo bien la dirección. Ahí que, Jorgito, hágale pues. Ahí vamos. También por aquí muestra el pana desde Galatea. Un abrazo. También por acá a Aidanire Arias. Un abrazo. Nos dice música de taberna. Julieta Cardona dice de la de taberna. Chabelito, hágale. Don Saulo Montoya, ¿qué dice el viejo por acá? Saulo, cuéntelo pues, mijo. Cuente a ver.
1: Muy buenos días. Tropicana, la más bacana. Qué alegría poderlo saludar de acá de Santa Rosa de Cabal, local El Último Esfuerzo. Muchas gracias por la programación tan especial. Chabelo, los queremos mucho.
0: Muchas gracias, Saulo.
1: Pónganos tabernera.
0: Tabernera, uy.
1: Y sonríele a la vida. Pase lo que pase. Feliz día para todos los propios oyentes.
0: Ok, Saulo, muchísimas gracias. También por aquí nos dice del Salón de Belleza de Paula Gómez, Paula Gómez, Paulita, ¿dónde queda ese salón de belleza? A ver si mandamos a Lechón y le hacemos algo. bueno, tabernera. Alberto Franco nos dice tabernera. Jorge William Alzate dice de paseo. Juber Andrada, ¿qué dice, Chavito? Esa música está súper. Mauricio Flores, Mauricio Enríquez dice tabernera. Uy, esto está como bueno. Ave María. Liliana Cardona dice Dos Quebradas, estamos en sintonía con mi esposo Germán Holguín y Lilianita. Pónganos tabernera, Chabelito. Lourdes Quintero, buenos días, aquí en sintonía con Tropicana, la más bacana. Carolay Grajales, Chabelito, musiquetea tabernera. Patricia Giraldo, desde El Dobio, tabernera, Chabelo. Hágale, Lucy Moncada, desde Alcalá Valle, dice, quiero escuchar. Listo, hágale, tabernera. Diego Quiñones, Chabelito, buenos días, ¿cómo estamos? Muchas gracias por tan buena locución, muchas gracias, hombre, me puse coloradito. Ercilia Molina, desde La Unión Valle. A ver, ¿quién más? Carmenza Gutiérrez dice, Chabelito, ¿cómo vamos? Vea. Tabernera, tabernera, tabernera, tabernera, tabernera, tabernera, tabernera y tabernera. Laura, Laurita, ¿qué dice Laura de la panadería Panesca? Dice, Chabelito, el pan del canasto, buena música para Laura. Desde la panadería Pan del Canasto. ¿Esa dónde queda? Cuéntemelo. José Antonio Arias Cuervo. José, ¿qué dice?
2: Chabelo, buenos días. Musiquita de tabernera.
0: Tabernera, listo.
2: Chabelito, desde Los Amarillitos de Pereira, tabernera.
0: Bueno, voy a empezar pues más o menos, el ciclo de música va a ser como esto, vea, póngale pesquisa, vienen dos canciones y este va a ser el ciclo, vea. Chabelo, Chabelo, ah no, será Sandro, Sandro. Y nos vamos, una de estas y una viejita, una de estas y una de esas viejitas taberneras romanticonas. Entonces, ¿sí o no? ¿Qué dicen? ¿De eso o no? Uy. Ay, María, qué canción. Uy. Se me, como dice el Tati, se me piruerectó el músculo de la piel.
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1: Y así va el Mundial con Tropicana, la más bacana. Con la nación para las que sea a esta hora de la mañana. Ustedes se acostaron temprano el día de ayer. No saben cómo quedó el partido entre el equipo de Argentina y el equipo... Uy, ese equipo de Suiza jugó bueno ayer, no se dieron resultados, pero bueno, ahí les voy a contar entonces. Argentina, 3-1 al equipo de Suiza. O sea que, ¿cuáles van a ser los próximos partidos? ¡Ay, qué dolor de lotas, como dicen por ahí! ¡Qué dolor! Los partidos van a ser los siguientes. El martes vamos a tener Francia-España. ¡Qué clasicote! Francia-España. Y el día miércoles, Inglaterra-Argentina. La final... Sí, ya les voy a decir para cuándo va a ser, semifinales y finales, porque con Aguardiente Antioqueño, con la nación para las que sea a esta hora, con Tropicana, la más bacana.

0: Bueno, mis amigos, continuamos entonces con más de esta programación bacana de Tropicana, la más bacana para esta mañana. Son las 8 de la mañana con 26 minutos, 8 de la mañana 26 minutos. Muchas gracias a todos los que ahí siguen conectándose. Vea por aquí Paula Octavio Zuluaga, desde Primer Tax. Un saludo para todos mis compañeros en turno, para Santi, César, Alberto, y por favor, una canción. Oh, y listo. Octavio, muchas gracias, mi hermano Octavio Zuluaga. Laura de la panadería. Bueno, Laurita es la de la panadería El Canasto. Pan del Canasto, la que queda aquí por aquí, por Corocito. Un abrazo. Muchas, muchas, muchas gracias. Bueno, también por aquí nos dice Chabelo. ¿Qué canción tiene para ponernos, pues, a que los oyentes a esta hora estemos muy, muy, muy, muy súper conectados? Ojo, pues, los voy a poner con dos canciones que, uy, ustedes me van a decir si quieren que estas canciones hagan parte de la programación del día de hoy. Ojo, pues, escuchen y me van a decir hace cuánto no escuchaban esta canción. Esta, vea. Esta, vamos a ver, pues, esta canción, esta, maestra. A ver, tirirín, tin, tin, esta. A ver. Escuchen. Uy. ¿Usted le dedicó la canción a ella?
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0: Entonces, tú significas todo para mí. ¿Quieren que suene o no?
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0: ¿Qué me dicen? ¿Sí o no?
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0: Esa canción. O qué tal esta, vea, esta canción, vea. Canciones para dedicar.
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0: Entonces, vamos con las dos canciones, ¿sí o no?
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0: Ahí les cuento, pues, para que sean alborotando, aunque sea que me invitan a un cafecito bien rico a esta hora. Pero ustedes me van a decir, sí, Tropicana. Para programarla, sí, Tropicana. Porque viene esta, vea. Llega esta canción, pues, para que ustedes se la disfruten. Entonces, ya sabes, si quiere que suenen, tú significas todo para mí. Y recién te conozco y te quiero. Me van a escribir la palabra Tropicana.

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1: Bueno, y yo les cuento a todos ustedes, a todos nuestros oyentes de Tropicana, la más bacana, con la nación para las que sea, con aguardiente antioqueño. Así va el mundial de la FIFA 2026. Un total de 292 goles se han marcado en los 100 partidos disputados. El promedio 2.92, dejando a Leo Messi, que en esos momentos lidera la tabla. Y pues Messi viene siendo entonces el goleador al lado de Kylian Mbappé. Oye, oye, oye, sí, señores. Y entonces, ¿para cuándo serán los próximos partidos? La final será el próximo domingo 19 a las 2 de la tarde. ¿Quién irá a estar allá? ¿Francia, Inglaterra, dicen ustedes? ¿O será una final en con idioma español? ¿España, Argentina? ¿O será Francia, Argentina, España, Inglaterra? Ay, así que no nos lo perdamos, porque ya saben, entonces, el martes, Francia-España, de loco ese partido, Francia-España, y el miércoles, de recontralocos, Inglaterra-Argentina, y todo eso, porque con la nación para las que sea.

y adiós. Así le decían a uno con ciertas canciones. Mis amigos, son las 8 de la mañana, 47 minutos en Tropicana, la más bacana. Vea, por acá nos dice, a ver, Carmenza Betancourt desde Belén de Umbría. Diego Ramírez dice, sí, Chabelo, suénelo. José Alberto Villegas desde Cartago. También Tatiana Arango desde Fort Lauderdale en los Estados Unidos. Dice, Chabelito, por favor, me ayudas con un saludo para mi esposo Fabio López, que por favor deje cocinar. Fabio, deja cocinar, hombre. Que también saludo para Tomás y Benjamin, que la mamá los ama, y un saludito para la tía Pera, que ahí están conectados hasta ahora con Tropicana. Fabio, que salga de ahí. Deje cocinar, hombre. Qué cosa, por Dios. También saludo por acá para Antonio Zuluaga, Robert Carvajal, Paula Andrea Gómez, ahí en su salón de belleza, en los 2500 lotes. Vamos a ver también por acá, bueno, hay alguno que no le gusta las baladas. Hay gente que no le gustan las baladas, entonces dice, quita esa cochinada de música. Pero bueno, ¿qué vamos a hacer? Ustedes me dicen, ¿la quito o sigo? ¿Sigo con las baladas o nos vamos con otro tipo de música? ¿Qué me dicen ustedes? Voy a recibir en estos momentos 5 mensajes. 5 mensajes, pues. ¿Sigo así como voy o cambio ya la programación? Porque por aquí hay 2 que están rebotados, están... Uy, no, qué cochina de música, qué música tan maluca, que yo no sé qué. Entonces, hay que darle gusto a los oyentes. Ustedes me dicen, ¿sí o no? Hágale, pues, ahí. Mire lo que llega mientras llegan esos oyentes. A ver, dicen, sígalo, Chabelito, qué programación tan chévere, Dios lo bendiga. Luz Calderón, Super, Amparo Salazar, Robert Carvajal. Bueno, todos nuestros oyentes. Uy, mire esto, uy, perdón, me va a destapar una, disculpan.

Ay, ¿quién lo arrulle? Bueno, por aquí nos estuvo un oyente y nos dice, Chablito, con la música tocó tomarnos algo. Bueno, listo, hágale. Hoy es festivo, víspera de festivo, entonces, para los que pueden, con juicio, con moderación, para compartir en familia, para pasarla bien, bien, bien sabroso. Juan de Dios Sosa, desde Roldanillo Velázquez, desde Roldanillo, un abrazo. Dice un saludo, qué música, Juan de Dios, música muy linda y siempre será así. Nicolás desde Cuba, también Ángela Gómez, también un abrazo. Milena Castaño desde Madrid, España, dice excelente programación. Leonel Alzate desde San Antonio, Texas, excelente. Diego Camión también, Dieguito, un abrazo. Ferney Agudelo. Dice Chabelo, siga con la música, la amargados que pongan a cuerpo café. Luz López, también excelente. Amparo Salazar, un abracito, Amparito, que Dios me la bendiga. Sandra Duque, también por aquí, quien nos saluda desde el 8872, Juan Pablo Sánchez. Así se llama Juan Pablo Sánchez, listo. Antonio Zuluaga también ahí está, conectado con Tropicana, la más bacana. ¿Cómo se llama el del 3732 para agregarlo? Que el teléfono que termina 3732. Julio López. Julio, ¿cómo vamos? ¿Bien o no? ¿Qué ha habido de nuevo? Dice Chabelo, ¿cómo que tomar? ¡Vagos, a trabajar! Hoy domingo hay que trabajar, hay que producir. Julito, un abrazo para usted. Que Dios me lo bendiga y me lo proteja todos los días. Así que hágale pues, señores oyentes de Tropicana, la más bacana. Necesito dos oyentes finos a esta hora con Tropicana. Solo dos oyentes muy, muy, muy, muy finos. Usted que es el oyente más fino que tiene Tropicana. Me va a escribir, ese soy yo. Como dice Ediel de Jesús, ese soy yo. Me da el favor. Vamos a ver quién va a ser pues ese más rápido, ese dedo más rápido que dice, ese soy yo. Ese soy yo, ese oyente que donde está siempre escuchando Tropicana. Ah, vea, por aquí ya. Ese soy yo. Vea, el primero fue Julio López. Vea, Carmenza, Robert. No. Yo dije dos. De ahí para allá no vale.

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1: Bueno, y así va el mundial y hemos hablado de los goleadores. Pero también hay que hablar a esta hora de la mañana, cuando son las 9 de la mañana, 15 minutos, de quiénes son los responsables de que esos goleadores no vayan más adelante con ese botín de oro. También hay que hablar de los que son los mejores arqueros de este mundial. Dentro de los mejores arqueros están Unai Simón, el arquero de España, elogiado por leyendas como Claudio Bravo, y ha sido y ha mantenido su portería batiendo un récord. También está el otro arquero que ya rompió también un récord catalogado por la FIFA en este mundial, Orlando Gil, el arquero de Paraguay, con más de 23 atajadas en estos partidos. También está Bochina, el arquero de Cabo Verde, capitán y figurón del equipo de Cabo Verde. Y también está Bono, el arquero de Marruecos. Arqueros que eran desconocidos y que ya están en la élite de los mejores clubes en estos momentos en el mundial. Estos son los arqueros que han hecho posible que más de uno no grite, que al contrario diga: nos la perdimos con Tropicana, la más bacana. Así va el mundial con la nación, palas que sea.

Oh, qué bonita canción esa. Algún día volveré una canción de Jerónimo. A esta hora de la mañana, a través de Tropicana, la más bacana. Por aquí nos dice Araceli Ramírez.

0: Oh, qué bonita canción esa. Algún día volveré una canción de Jerónimo. A esta hora de la mañana a través de Tropicana, la más bacana. Por aquí nos dice Araceli Ramírez. Desde Argentina dice, buenos días, Chavito. Usted como que adivinó que estoy triste, que... No, para nada, mi amor. Hay que... Estas canciones... Yo siempre le he dicho que la música lo que tiene que trasladarlo a uno o transmitirle son los momentos especiales que vivió uno cuando conoció a esa persona o vivió esas historias de amor a través de esas canciones. Araceli, un abracito, que Dios me la bendiga. ¿Qué dice don Jaime Arias? Por acá me dice, a ver, Jaime, Jaime.
1: Hola, Chabelo, buenos días. Ahí lo veo bien con esa música.
0: Ah, papito, muchas, muchas gracias. Gustavo Adolfo Aguirre, ¿qué dice, Tavo?
2: Muy buenos días, Tropicana, la más bacana. Subile, subile, subile.
0: La más bacana, por aquí nos dice Araceli Ramírez. Desde Argentina dice, buenos días, Chavito. Usted como que adivinó que estoy triste, que... No, para nada, mi amor. Hay que... Estas canciones, yo siempre le he dicho que la música lo que tiene que trasladarlo a uno o transmitirle son los momentos especiales que vivió uno cuando conoció a esa persona o vivió esas historias de amor a través de esas canciones. Araceli, un abracito, que Dios me la bendiga. ¿Qué dice don Jaime Arias? Por acá me dice, a ver, Jaime, Jaime.
1: Hola, Chabelo, buenos días. Ahí lo veo bien con esa música.
0: Ah, papito, muchas, muchas gracias. Gustavo Adolfo Aguirre, ¿qué dice, Tavo?
2: Muy buenos días, Tropicana, la más bacana. Subile, subile, subile.
0: He dicho que la música lo que tiene que trasladarlo a uno o transmitirle son los momentos especiales que vivió uno cuando conoció a esa persona o vivió esas historias de amor a través de esas canciones. Araceli, un abracito, que Dios me la bendiga. ¿Qué dice don Jaime Arias? Por acá me dice, a ver, Jaime, Jaime.
1: Hola, Chabelo, buenos días. Ahí lo veo bien con esa música.
0: Ah, papito, muchas, muchas gracias. Gustavo Adolfo Aguirre, ¿qué dice, Tavo?
2: Muy buenos días, Tropicana, la más bacana. Subile, subile, subile. Ese chichir está bueno, todo lo que ponen en la emisora. Tropicana, si me hace el favor y me pone uno de Baúl de los Recuerdos.
0: ¿Cuál?
2: Cualquiera, cualquiera. Popular, popular. De los abuelos. Si me hace el favor. Desde Listo. Aquí, desde Cuba, La Merced. Se reporta Gustavo Adolfo Impatá.
0: Gustavo Adolfo, un abrazo, que Dios me lo bendiga. Muchas gracias. Dice, súper esa música. Por ese tema ya no volvió. Ah, sí, esa es canción. Listo, Alba. Alba Lucía Leiva, ¿qué dice Alba Lucía? Muestra a ver, Alba Lucía.
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0: El eco de tu adiós, listo. Gloria Ramírez también, Ángela también por acá. Bueno, ¿quién por acá a esta hora nos saluda?
4: Siga, siga así con la música, sígase. Y el que no la quiera escuchar, que cambie de emisora.
0: Bueno, pero ¿cómo se llama? ¿Cómo se llama el que está por ahí hablando? ¿Cómo se llama ese? Nos dice Chabelito, ¿cómo vamos? ¿Cómo se llama el del 5182? Que está a esta hora. Bueno, me voy con dos canciones que tienen nombre parecido de título. Ojo pues, pero con estas canciones necesito que usted, oyente de Tropicana, la más bacana, me... ¿Qué hacemos? ¿Qué hacemos? Voy a medir. Bueno, voy a hacer lo siguiente. Necesito como mínimo, ojo pues, como mínimo, el reto con estas dos canciones que vienen son como mínimo 50 oyentes ya que van a subirle el volumen y van a escribir Tropicana. Con estas dos canciones. Le va a subir el volumen y va a escribir Tropicana. Hágale pues. ¡Listo! Para que por todas partes la gente diga, uy, ¿qué fue lo que pasó? ¿Qué es ese escándalo que hay? Pero le suben el volumen a esto, vea. Listo, ya están escribiendo. Falta que le suba el volumen. Súbale el volumen para que todo el mundo diga, venga, ¿pero qué es lo que pasó? ¿Qué es ese escándalo que hay por ahí? Ah, es que la gente a esta hora anda disfrutando de la música de Tropicana, la más bacana. Y me

qué cancionzotas, por Dios, a esta hora de la mañana con Tropicana, la más bacana. Son las 9 de la mañana, 56 minutos. Bueno, les voy a hacer una pregunta a ustedes, porque a las 8 de la mañana les dije, voy a empezar de taberna, vamos a empezar música de esa de tabernita así, suavecita, romántica, bonita, para todos ustedes, para nuestros oyentes. ¿Quieren que sigamos hasta mediodía con esta música o ya me voy con música de paseo? Ya, con esa tropical, todas así, o quieren seguir recordando todos estos clásicos bonitos a esta hora de la mañana aquí a través de Tropicana, la más bacana. Entonces, les voy a dar exactamente hasta las 10 de la mañana, o sea, tienen 3 minutos, pero en estos 3 minutos me tienen que decir, o sea, si usted me escribe Tropicana es porque está de acuerdo, o me manda una carita bravo si no está de acuerdo. A ver, ¿quién va a ganar más, las caritas o el Tropicana? Para saber si sigo con esa música o qué hago. Mientras tanto, entonces, me voy con esta canción, esta.

Bueno, les cuento que esta vaina está como empatado. Más de uno me dice, no, Chabelo, cambie la música, cambie la música, cambie la música ya. Y hay otros que me están diciendo, pero entonces, se confundieron, se les pasó la de Confucio porque se confundieron, porque empezaron a mandarme caritas. No, si usted quiere que sea, que siga con esta música hasta las 12 del día, me va a escribir la palabra Tropicana. Tropicana, no caritas de corazón ni nada, eso, porque ahí es donde me pegué una confundida, porque esto lleno fue de caritas y todo eso. A ver, hágale pues, solo Tropicana, o hágale. Mejor dicho, tienen exactamente, muchachos, 40 segundos ustedes, oyentes de Tropicana, para batir ese récord. Simplemente la palabra Tropicana para que sigamos con esto que tenemos en esta mañana romántica y bonita, en este domingo a través de Tropicana. Solamente la palabra Tropicana me van a escribir.

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1: Bueno, les voy a poner pues un reto, una tarea. Si aparecen 10 oyentes nuevos ya, que no estén, o sea, que nunca nos hayan escrito a nuestro WhatsApp ni nada de eso. 316-213-1007. 316-213-1007. Me hago regañar y sigo hasta las 12 del día. 316-213-1007. Usted me escribe la palabra tropicana. Oyentes nuevos. El que está en el automóvil, el que está en la casa, usted que está en la tienda, usted que está en la finca, usted que está de paseo, usted que está trabajando. 316-213-1007. 10 oyentes nuevos. Ojo pues, les tengo esa tarea. Les voy a dar gusto con una canción muy bacana a esta hora de la mañana con Tropicana, la más bacana. Ojo pues, 10 oyentes nuevos. Van dos.
2: 100.7.
1: Durante el tiempo que suena esta canción, oyentes nuevos, y me escriben cómo se llaman.

0: Bueno, ¿y cuál creen ustedes que fue el resultado de esa convocatoria que hice para oyentes nuevos? Vea, por acá nos saludan, nos escriben cómo se llaman. Para, vea, por aquí, Fercho, definitivamente la mejor música de todos los tiempos. Anita Gutiérrez también, Fernán Arredondo. También dice Chabelito, perdone la palabra, qué música tan chimba. Con Andrés desde Cubita. Distribuevos del Campo, Andresito, un abrazo. Hola, soy Luz Mary Londoño. Doña Luz Mary, muchas gracias. Ay, perdona. Lo que va a leer, pero es que los oyentes están escribiendo unas cosas que, uy, por Dios, en serio, qué vocabulario el de ustedes. Qué cosa tan horrible. Están escribiendo unas cosas que música tan chimba que yo no hay qué cosas, por Dios. Buenos días, Ramiro González, Ramiro también, vea, muy buena la música, mucha. María Isabel Londoño, también conectada con Tropicana, la más bacana por aquí. Buenos días, soy nuevo oyente. Fernando, ¿cuál es el apellido de Fernando? También por aquí, muchachos, buenos días, saludos desde el restaurante Antojos de la Abuela, comidas típicas, muy deliciosa, kilómetro 5 vía Pereira, Armenia. Cordialmente invitados, muy pegados a Tropicana, la más bacana. Muchas gracias a los muchachos. Ahí me están, ¿qué mandaron a decir? Me dice, a ver, ¿qué mandaron a decir?
1: Dios.
0: Ah, no, si eso va a estar con esa sazón hoy, Ave María, si les va a ir bien a estos muchachos hoy ahí en el restaurante de Antojos de la Abuela. También nos dice Chabelito, vea, fiambre de lengua, salsa criolla sobre barriga. Uy, véale pues, a ver quién nos dice por acá. La Chabelito, gran programación desde Cartago, ¿cómo se llama? Soy Luz. Lucecita, buenos días, Tropicana. Qué chévere la música, estamos en full sintonía desde Villavicencio. Fabián Santos. Fabián, un abrazo. María Inés Palacios también por aquí nos dice. Acá, qué bueno está. Acá Rigo, qué música tan bacana. Muestre a ver por aquí. Muestre a ver si nos contesta. Buenas. ¿Aló?
2: Buenos días.
0: Sí, buenos días. ¿Quién habla?
2: Aquí escuchando la Tropicana. Está muy chévere la música. Bueno. Sigan así.
0: Bueno, hágale pues una. Igualmente, Teresita, un abrazo. Que Dios me la bendiga. Muchas gracias por estar conectada. Vea. Y la gente desde el exterior, los que están en otro lugar del mundo, también que nos escriban. Jason Valero, Jason, desde Estados Unidos. ¿Desde qué parte, Jason? Está el americano. Bueno, en fin, muchos oyentes. Así que como ustedes me lo pidieron.
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0: Me dijeron, Chabelo, una canción bonita, vea.

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1: Bueno, y así va el Mundial con Tropicana, la más bacana. Y este Mundial tiene algo único. Y es que cuatro campeones mundiales se van a estar enfrentando para saber cuál va a ser el campeón. Ya cuatro campeones mundiales. Dentro de esos campeones mundiales tenemos a uno de los goleadores, que es Leo Messi con 8 tantos. También está Kylian Mbappé con 8 goles. Haaland ya le dijo adiós al el Mundial, se quedó con 7 goles. Sigue Bellingham de Inglaterra, lo mismo que Harry Kane de Inglaterra con 6 goles. Dembélé tiene 5 goles. Y el máximo goleador de España en esta lista es Oyarzabal, que tiene 4 goles. ¿Cuál irá a ser el goleador? ¿Quién irá a seguir en esa carrera para ser el máximo goleador? ¿Estaremos hablando de Messi o estaremos hablando de Mbappé? ¿O de pronto Haaland o Kane, Bellingham o Harry Kane? ¿Estarán en eso? Pues esto, martes y miércoles estaremos muy pendientes. Mis amigos, con la nación, para las que sea, con aguardiente antioqueño. Así va el Mundial.

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0: Uy, qué cobardía, la de muchos de nuestros oyentes de Tropicana, la Mamacana, no mentira, venga. Muchas gracias a todos ustedes, a todos los oyentes que hasta ahora siguen escribiéndonos, pero que le quite ese miedo. Que se le quite ese miedo. Saludo para doña Estela, me encanta verla así en esa recuperación tan maravillosa que tiene. Saludo para don Jaime Navia, saludo para doña Pilar Navia, saludo para la tía que ahí están a esta hora sintonizados con Tropicana, la más bacana. También saludo a Ian Carnes Modelo para Papucho. Bueno, saludo para Jairo, saludo para su hijo, saludo también para doña Claudia Terabó, que ahí están conectadísimos con Tropicana, la más bacana. Vea, también por acá Hernán Piñeros desde Armenia, Jaime Llanos, Marta Lucía Sánchez, Rodrigo Quiseno. Rodri, también por aquí me sé quién nos saluda. Muestra a ver si le podemos escucharle el audio. Hola, buenos días.
1: Buenos días, Tropicana, acá sintonizando la emisora con esa música maravillosa que llena el alma, dándonos un inicio de día maravilloso.
0: Tan bella.
1: Que tengan un excelente día todos los oyentes.
0: Bueno, pero ¿cómo se llama, mi amor? Usted que ya reconoció su voz. Juan Carlos Osorio desde el sector de Altagracia, José Darío Otálvaro desde Cartago, Fernando Rodríguez desde Zipaquirá, Elizabeth Cristina Henao también conectada, Fernando Bañol, Fercho, ¿cómo me le va? Bien o no, Ferchito, un abrazo, Teresa de Jesús también. Ahí está conectada Sandra Milena Lugo, excelente programación, no la cambie. Viviana Londoño, desde la Unión Valle, Gustavo Adolfo Aguirre. Tabito, ¿cómo vamos? ¿Bien o no? ¿Qué dice Tavo?
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0: Ave María, eso, así me gusta la actitud de nuestros oyentes. También por acá, Freddy Lindo. Dice Freddy Holguín. Ah, bueno, cámbiamele el nombre por el lindo, porque soy familiar de Lechón. Freddy, un abrazo, ¿cómo vamos? Ya le cambiamos ahí, listo, hágale, pesca aquí. Ya le cambiamos, Holguín, que ahí está conectado con Tropicana, la más bacana. Bueno, no, pero se enfriaron los oyentes. ¿Será que hay dos oyentes más que me quieren saludar a esta hora y escribir la palabra Tropicana? Y me dicen desde qué barrio nos están escuchando, listo. Hágale, pues, solo dos oyentes, de ahí para allá nadie más. Solamente los dos primeros oyentes que me escriban estos momenticos. A ver, ¿quién? Sebas, ahí en el Club de la Nutrición del Centro. Juan Carlos Aguado, desde el Jardín. No, Beiro ya no vale. Wiki tampoco. Con la familia, ahí en el sector de Camilo Torres, el Wiki tampoco, no vale. Saulo Montoya tampoco vale. Andrés Ramírez ya no les vale el saludo, porque solamente eran dos. Jaime Llano, desde Frailes, tampoco. Diego Castaño, tampoco. Ya no les vale. Mientras tanto, tengo sed. Constanza desde el Japón tampoco vale. Ya ese saludo no les vale a ustedes. A ver, ¿cuántos oyentes más me siguen la palabra Tropicana a esta hora? Porque estamos en esta mañana de domingo especial con la más bacana y es Tropicana.

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1: Bueno, y ya este mundial, el mundial de la FIFA 2026, que le queda exactamente una semana, la próxima semana estaremos enterándonos quién será el campeón de esta edición, una de las ediciones con mayor asistencia, una de las ediciones que por primera vez tiene tres países sedes: Estados Unidos, México y Canadá. Las semifinales serán en Atlanta y en Dallas. El partido por el tercer puesto será en la ciudad de Miami y el puesto o la gran final, la final será en... ¡Oh! Esa será en New Jersey. La final de finales. ¡Ave María! ¡Qué medio momento para los que están por allá disfrutando de todos estos momentos bacanos que se disfrutan en este territorio de los Estados Unidos! Y nosotros nos la disfrutamos con la nación para las que sea, con aguardiente antioqueño.

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Bueno, y en Tropicana, la más bacana, ahí estaba esa canción de Raúl Garcés que se llama Lejos de ti. Bueno, nuestro oyente, muchas gracias, pero se fueron los oyentes, vea, ya me dejaron aquí solito. No sé, se bloqueó esta vaina, ¿qué pasó? La última, el último que me escribió fue Freddy, el popular loco del J089. Y Mayerly también, bueno, Julie Granada también, Arbey Moncada, Fabián Llanos, que nos escribe desde Villavicencio Meta. Un abrazo, Fabiancho, que Dios lo bendiga. James Tapasco también. El William Pulido. El William Pulido con toda la familia ahí desde el sector de Camilo Torres. También Isabel Giraldo. Miriam Giraldo también. Diego Castro. Miriam Betancur. Claudia García. Paulo Tobón. Clara Zuluaga Serna. Lourdes Quintero. Don Saulo. Y doña Gloria Escobar. Desde el local El Último Esfuerzo. María Zeney Sasa. Jorge Eliezer Galvis. Sandra Milena Lugo, Beiro Londoño, Liliana Velázquez, Constanza Ramírez, Adrián Ramírez, James Llanos también, Juan Carlos Aguado. Por aquí también me dicen que el cortador, que saludo para Jairo. Para Jairo, conocido como el Popurruchucho. El Popurruchucho. Ahí en Carmen Modelo, que ahí está trabajando, con el hijo también, ahí juiciosos, acompañando a doña Claudia Terabó. Vidita. También Iván Londoño, dice, de Santa Rosa de Cabal. Un abrazo, Chabelito, ¿cómo vamos? Joana Escobar también. Muchas gracias, nuestros oyentes.

0: Bueno, ¿qué tal? ¿Cómo vamos con la música? Si les ha gustado la música, me van a mandar una manito. Vamos a ver, pues, si al menos un oyente a esta hora de la mañana me regala una manito cuando son las 11 de la mañana y 4 minutos. Una manito, una sola manito me van a mandar si les ha gustado la programación. Espero que al menos uno o dos o tres oyentes estén contentos con eso. Vea, solamente la manito, solamente mándeme manito, a ver si alcanzo a llegar pues a 5. Bueno, ya voy en 2 oyentes que me han mandado manitos. Muchas gracias. Muchas gracias. Y voy a seguir pues otro rato hasta las 12 del día con esta música. Para que ustedes, pero espero que me lleguen pues manitos. Venga, saque las manos de los bolsillos de Jugarrasque en bol, hombre. Pare que tuviera como los bolsillos rotos. ¡Quieto con la mano! ¡Qué cosa tan horrible, hombre! Saque esa mano de allá, coja el celular. Si no tiene el número de Tropicana, se los voy a regalar. 316-213-1007. 316-213-1007. ¡Que saque las manos de allá, hombre! Luego lo ve la mamá, lo ve la esposa y le dice, es que tiene arranchilo, qué güey. Mire esta canción. Escuchen pues este tema. Oyentes de Tropicana, la más bacana. Y esto dice:
1: 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Este amor tan puro.
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1: Bueno, y les cuento que ese Mundial ha dejado...
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1: Y este Mundial va así. Les cuento que la Ciudad de México ya deja entonces un récord histórico, y es en la primera fase donde los partidos que en promedio se disputaron en la Ciudad de México, 5 partidos, tuvieron un promedio de asistencia de 80,000 personas en la Ciudad de México. Un total de más de 400,000 personas fueron a los 5 primeros partidos que se disputaron en la Copa Mundial de México, en la Copa Mundial de la FIFA 2026, en su sede Ciudad de México. Todos estos datos hay que darlos porque el Mundial de la FIFA 2026 se vive y se disfruta así de rico, con aguardiente antioqueño, palas que sea.

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Ay, de esas canciones que son promesas y... de esas que son amor verdadero, ¿cierto? Ahí estaba esa buena canción. Y allá en el otro mundo, donde investe... ¡Uy, hermosa canción! Allá en el otro mundo, ¿será que allá en el otro mundo sí nos vamos a encontrar? Con esos seres amados, con esos seres queridos. Ellos nos darán la bienvenida, ¿verdad? Buena esa pregunta. Ellos le dan la bienvenida a uno. Cuando llega uno ahí así, reconocerán esa luz, esa... ese que ese vínculo que hay. ¿Será que algún día alguien va a llegar a decir, vea, aportes en que eso allá es de tal y tal y tal manera? Bueno, nuestros oyentes que aquí están conectados con Tropicana, la más bacana. Muchas gracias, muchas gracias a todos nuestros oyentes. Bueno, les quiero contar, nosotros en Tropicana y Última Hora Pereira tenemos un grupo de WhatsApp. Y este grupo es de información de movilidad, de denuncias. No es un grupo de advertencia de, ay, que es que no me metan por tal parte que hay esto. No. Es un grupo donde mantenemos informando de lo que va sucediendo en la ciudad. Y ustedes allí pueden hacer denuncias y nos ayudan para nosotros vivir cargando toda esa información que les vamos contando a ustedes. Entonces, si ustedes quieren pertenecer al grupo de WhatsApp de Tropicana y Última Hora Pereira, Tropicana y Última Hora Pereira, como les digo, tengan en cuenta que ese grupo es para denuncias, para lo que son servicios sociales, bueno, toda esa cantidad de cosas que hay. No es un grupo de retenes, no es un grupo de polémica, no es un grupo político, no, nada de eso. Es nuestro grupo de WhatsApp. Si usted quiere pertenecer, me escribe la palabra Tropicana y yo le mando el link para que usted también sea nuestro reportero en las calles. Reportero de Última Hora Pereira y, por supuesto, de Tropicana. Ustedes nos envían toda la información que tengan ahí. Vea que está pasando tal cosa por acá, que un accidente esto, hey, que un robo en tal parte, que una cosa en esto, que una en aquello. Hágale que con mucho gusto yo les mando entonces el link. Ustedes me mandan esto allí. Bueno, mis amigos, me voy con más música. Y cuando usted está enamorado, le dicen que usted tiene una cara de... una cara de estas. De esas caras bonitas. Vea, de estas caras bonitas. Uy, qué bonito.

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1: Y esa canción de Odilio González, que llama por retenerte a esta hora de la mañana, que a través de Tropicana, la más bacana, son las 11 de la mañana con 47 minutos. Muchas gracias a nuestros amigos, usted oyente de Tropicana, la más bacana, gracias, Dios lo bendiga, por siempre aceptar esas invitaciones de locura que hacemos aquí en la radio. Me encanta cuando llego acá y yo, ay, voy a hacer tal cosa hoy y les propongo a ustedes, y ustedes de una me van aceptando como esa invitación. Y para eso madruga uno. Otros dirían, no, el domingo me quedo en mi casa jugando, haciendo, en fin, cualquier cosa. Pero me encanta llegar un domingo cuando sé que muchos están en familia, que hay recuerdos muy bonitos y hay canciones que llegan muy, muy, muy, muy importantes a nuestra mente y al lado de esa persona que uno ama. Así que gracias a todos y cada uno de los oyentes de Tropicana, la más bacana. Bueno, señores, y ustedes, oyentes de la más bacana, si les gustó la programación del día de hoy, me van a mandar una manito. Me van a mandar una manito, una manito, una manito, una manito. Es que es más, manito y corazón, para yo sí saber que ustedes me están poniendo cuidado. Manito y corazón me van a mandar, pues. Vamos a ver cuántas manitos y cuántos corazones. Pongo el contador en cero en estos momentos. ¿Será que llegan 10? Bueno, van 3. Ah, Octavio, del puesto de frutas. Muchas gracias. Kelly Montoya, Alexander Palomines de Roldanillo, Gloria Montoya, Liliana, Francisco Luis Izaza, James Llanos, Henry Ospina desde Deja Vu Eventos, Freddy Holguín, Miriam Betancourt. Bueno, ahí vamos. Miriam, Luz Calderón. Aura, Viviana, Luz, Patricia. ¿Será que llego y quiera a 50 oyentes que me mandan esa manito? La manito y el corazón. No olviden que es, o sea, es válido manito y corazón. Si no es manito y corazón, no vale el voto. No vale el voto. Manito y corazón. Hágale, pues. Bueno, mis amigos. Y como les dije, hay momentos y que me gustan que ustedes los compartan con canciones especiales para esa persona con la que ustedes están allí. Y les voy a poner una canción. Usted que está con esa persona, que durante muchos años ha dormido con ella, que durante muchos años ha luchado al lado de esa persona, le voy a poner una canción que con esa persona usted se ha dado abrazos de cariño, de pasión, de amor, de fortaleza. A veces que son esos abrazos que uno necesita cuando llega un momento en la vida donde uno dice, ¿qué va a ser de mi vida sin? Y le llega a esa persona. Así que vamos a ver, pues, cuántos me van a llegar. Van 30 nomás. 316-213-1007. 316-213-1007. Es el WhatsApp. 316-213-1007. Y esta canción, para usted que está cerca de ella, para usted que está cerca de él, esta canción. ¿Será que van a llegar más? Manito y corazón, hágale, pues. Regáleme la peso, hombre, ¿en serio me van a dejar hoy con las ganas? No.
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0: Sí, señores, ¿cómo les parece que mediodía con lloviznita en diferentes sectores de la ciudad de Pereira, del municipio de Dos Quebradas? Está lloviznando, por aquí me dicen, ¿por dónde está lloviznando? Dígamelo usted, cuéntemelo. Y yo que me puse hoy es que bermuda, que porque hace un calor el berraco. No. Ya estaba, yo dije, no, con este calor que va a hacer, vea, me alisto, salgo a la una de la tarde, me voy ya, me traigo la pantaloneta, me vine de pantaloneta, chanclas y todo, mostrando estas piernotas, todo eso, y yo me voy a descrestar y vea. Bueno, pues lo bueno es que no me van a mojar los zapatos. ¡Ay, Dios mío! Esta es la música a través de Tropicana, la más bacana. Usted, oyente de la más bacana, que es Tropicana, me da el favor y me va a decir por qué lado. Saludos para Andreita. Andreita García, ¿cómo me le va? ¿Bien o no? ¿Qué más, corazón? ¿Cómo van las cosas? También Olga Lucía. Ahí la gente de la comercializadora Fresmar, que también están en compañía de Tropicana a esta hora de el mediodía. Henry Ospina, de Yabú Eventos. Más oyentes, me sé por aquí donde dicen, en Cuba llueve. Gloria Ramírez, muchas gracias. Gloria, ¿por dónde más? Hacienda Cuba, Aurora Motato también dice, llueve por Hacienda Cuba. Muchas gracias. Andreita, ¿qué dice Andreita por acá? ¿Por dónde llueve, Andrea? ¿Dónde está mojado?
1: Ya escuché el saludito, Isabelito, Dios me lo bendiga. Bien, gracias a Dios, no se le olvide mi canción. Las pues que acá estamos en la jugada.
0: Bueno, Nelson Molina también a esta hora nos saluda. Nelson, muchas gracias a todos nuestros oyentes. Bueno, vamos a continuar entonces con más música. Llueve por acá por Morro Azul. Está lloviendo por Morro Azul. También por dónde está lloviendo. ¿Dónde más está lloviendo? Dígamelo, a ver, hombre. Darío Rubio, el hombre que a esta hora también se reporta con Tropicana, la más bacana. En Villaverde llueve, ¿no? O sea, está lloviendo para todo ese lado. Ah, bueno. Ya sé. Mientras tanto, en el mundo musical de la música, ¿qué dice Saulo Montoya por acá? Muestre, Saulo, antes de que cante Sergio Vargas, dígalo.
2: Gana la más bacana. Llueve en Santa Rosa de Cabal copiosamente.
0: Copiosa.
2: 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Un saludo a todos los tropioyentes, especialmente a Marí. Y sonríele a la vida, pase lo que pase. Y así
0: es. Bueno. Llueve en Santa Rosa copiosamente, o sea, es como cuando usted está en un examen que le da a los otros. Ah, bueno, llueve copiosamente en Montebonito, Montelíbano también llueve. Esta es Tropicana, la más bacana.

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1: Sí, señores, y esa canción, Dios me dijo. Que no se ponga uno a envidiar a los demás. Cada uno tiene lo suyo, cada uno lucha por lo suyo, cada uno crece en lo suyo. Ese que vive envidiando, ay, es que ve hacia otro todo lo que tiene. Nunca llega a hacer algo bueno, porque siempre tiene esa meta de ser esa otra persona o lo que el otro tiene, como el otro viste, como el otro, como la otra tiene el cuerpo. Bueno, en fin, 50,000 vainas. ¿Cuántos disfrutan como son? Por eso hay que hacer eso, disfrutar uno la vida como es, sin ponerse a mirar a los demás. Lo que le llegue, aprovechelo, disfrútele, que de pronto el que tiene mucho está diciendo, uy, qué bueno vivir tan tranquilo como sea, que no tiene ningún tipo de problema, ¿cierto? Ahí pues le cuento a nuestros oyentes de Tropicana, la más bacana. Mis amigos, ¿cómo van las cosas? ¿Cómo sigue el clima por allá? Dígamelo, a ver, que ya casi me voy, que ya casi salgo. Que ya casi, no sé, no, se me dañó el parche de río, el parche de finca y toda la plática de la finca que me perdió. Y era finca que no tiene ni kiosco ni nada. No, qué embalada que me pegué y todo. Pero bueno, en fin, tocó ir a almorzar entonces en la casita juicioso. Mis amigos, a las 12 del día con 43 minutos, nos vamos con más de lo que a usted le gusta. Con más de estas canciones que a usted lo ponen a vibrar. Con más de estas canciones que hacen que cada momento sea más chévere, ¿cierto? Así que para mí ha sido un placer verdaderamente. A ver, nos dicen, llueve fuertemente por la vía Armenia. Muchas gracias. Doña Gerald, ¿cómo me le va? Gracias, Gerald. Un abrazo. Andreita, leo la canción. Así que un abrazo para todos ustedes. Muchas gracias por haberme acompañado. Ya llegan los muchachos. Viene Tatis, viene Santi y todo eso para acompañarlo. Y mañana muy temprano también voy a estar por acá, estoy llevándoles música para que le disfrutemos este fin de semana que es de puente. No olviden que se celebra mañana el Día de la Virgen de Chinquinquirá. De Chinquinquirá, la patrona de los colombianos. Así que un abrazo para todos ustedes, se me cuidan, que Dios los bendiga. Sigan gozándose la vida sin mirar qué hacen los demás. Haga usted por usted y póngale volumen a Tropicana, la más bacana. Y vea, uy, mire lo que llega, vea esto. Mire esto. Ay, cómo suena rico aquí en Tropicana. Feliz resto de tarde, se me cuidan. Chao, chao.

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1: 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Recuerden que este próximo martes tenemos la primera semifinal a las 2 de la tarde, Francia contra España.

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1: Es Tropicana la más bacana en este domingo 12 de junio. Buenas. Santi Marina es mi nombre y llego para acompañarlos aquí en Tropicana la

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1: Saludito para doña Betty, que está ahí sintonizada con Tropicana, la más bacana. Por acá Juan Darrubio me dice: Santi, papito querido, mañana voy a estar vendiendo quesadillas de pollo, tocineta, rancheras, con gaseosita y también con vasito de fruta. El que se antoje, que me haga el pedido para que no tenga que hacer mañana nada en el festivo. 301-930-9121. 301-930-9121. Uy, una quesadillita para mañana aguanta, pida.

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1: Bueno, así va el mundial en Tropicana, la más bacana. Pues ya la primera semifinal está lista, que va a ser Francia-España. Tremendo partidazo, así que ustedes van a estar muy pendientes aquí, porque así va el mundial con Tropicana, la más bacana, y con nuestros amigos de Antioqueño, la nación para las que sea.

Ya vengo con saluditos que van dejando a través del WhatsApp de Tropicana, la más bacana. Si usted quiere que lo salude, simplemente es que me mande una notica de voz y de pronto lo quiere. Y si le da mucha presa, levánteme solamente la manito arriba, un sticker, un emoticón, lo que sea, yo ya sé. Y lo saludo con todo el gusto aquí en Tropicana, la más bacana. En este domingo 12 de julio, yo escucho, veo y comparto Tropicana.

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3: Santi Marín les da la bienvenida a una nueva hora musical aquí en Tropicana, la más bacana, con este tremendo vallenato. Se llama Mi Dulce Amor. Recuerden, yo escucho, veo y comparto Tropicana. Buenas tardes.

Así va el Mundial en Tropicana, la más vacunada. Les cuento que las eliminatorias por el tercer lugar se jugarán este próximo sábado 18 y la gran final será el domingo 19 a eso de las 2 de la tarde. Así va el Mundial a esta hora en Tropicana, la más bacana, con nuestros amigos de Antioqueño, la Nación Palas.

Saludito por acá para mi Luz Mari Correa, que se va reportando desde el Parque Inducción. Mi corazón, ¿cómo va? Un abracito grande. A ver, por acá nuevos oyentes. Por acá don Alberto se va reportando. Me recuerda a un amigo de este fin de semana. Don Alberto, un abrazo. Gracias por estar ahí pendiente y sintonizado con la mamá.

La tarde sigue avanzando y son canciones que ustedes me van reportando que quieren escuchar a través del WhatsApp de Tropicana. 316-213-1007. 316-213-1007. Saludo para todos los amarillitos que andan por ahí recorriendo las calles de Pereira, Dos Quebradas, Norte del Valle, y siempre están al pie del cañón con la emisora

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1: Iniciando nueva hora musical aquí en Tropicana, la más bacana. Ya son las 5 de la tarde en punto. 5 de la tarde en punto. Yo escucho, veo y comparto Tropicana. Santi Marín, por aquí a sus órdenes. Hay que saludar a alguien. ¿Alguien está de cumpleaños? ¿Quiere que lo salude a usted? De una vez se va reportando.

alguna de mis canciones favoritas de este señor Jason Jiménez, que ya tan rápido, 6 meses y 2 días, el tiempo pasa volando. Es Tropicana, la más bacana. Llega por acá Jason Jiménez, MLP.

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Llega por acá lo más reciente de John Alex Castaño. Se llama mi tío y como decía el tío de John Alex, el guaro como que es nutritivo y tiene muchísimas cosas. Escuchen lo que decía el tío de John.

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1: Si por mí fuera, a todos les colocaría la canción que me solicitaron a través del WhatsApp, pero son tantísimos que ahí vamos evacuando. 5:46 PM, Santi Marín es mi nombre. Qué rico haberlos acompañado en esta tarde espectacular en Tropicana, la más bacana. Fin de semana, mañana es puente festivo de la Virgen de Chiquinquirá. Y como siempre les digo, y espero que algún día me hagan caso, luchen por una vida bonita. Un abrazo, chao. Mañana también nos escuchamos un ratico aquí.

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